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Como siempre, nuestra programación empezará con las noticias de la jornada y continuará con los siguientes espacios. 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Los astilleros de Turquía podrían ser el próximo destino de los buques estadounidenses. Soy Gamze y la operadora de control es Arzusta.

¿Qué tal? Saludos desde Ankara. Empezamos nuestra emisión con algunos titulares más sobresalientes de la jornada. Turquía e Irak firman un acuerdo para maximizar el uso del oleoducto Kirkuk-Ceyhan. Sánchez arremete contra reacción de algunos socios europeos a crisis en Ceuta. Noruega expresa su apoyo a España tras el aumento de la migración irregular hacia Ceuta. Y los detalles. Turquía e Irak han firmado un acuerdo de un año de duración con el objetivo de maximizar el uso del oleoducto Irak-Turquía, mientras ambos países vecinos trabajan para establecer un marco a largo plazo que fortalezca su colaboración energética. Según Bayraktar, el acuerdo se firmó tras las conversaciones mantenidas en Ankara entre el ministro turco de Energía y Recursos Naturales, Alparslan Bayraktar, y el ministro iraquí de Petróleo, Basim Mohammed Kudayr. Al anunciar el acuerdo el día X, Bayraktar afirmó que este garantizará el uso eficaz del oleoducto transfronterizo mientras continúan las negociaciones para un acuerdo integral a largo plazo. Entre tanto, ministros de Exteriores de Turquía e Irán dialogan sobre negociaciones entre Teherán y Washington. El ministro de Relaciones Exteriores de Turquía, Hakan Fidan, mantuvo una conversación telefónica con su homólogo de Irán, Abbas Araghchi, este sábado para analizar los últimos avances en el proceso de negociación entre Teherán y Washington. Durante la llamada abordamos la situación actual del proceso de negociación, declaró Fidan. Turquía continuará sus esfuerzos para poner fin a los conflictos en nuestra región y establecer una paz duradera, añadió. Por su parte, Araghchi también advirtió el sábado contra cualquier acción temeraria por parte de Estados Unidos en conversaciones telefónicas separadas con el comandante del ejército pakistaní, según la cuenta del ministro iraní en Telegram. Araghchi recalcó la disposición de su país a responder con contundencia ante cualquier agresión. Teherán advierte a sus vecinos regionales. El ministro iraní también afirmó en una conversación telefónica con su homólogo saudí que cualquier agresión por parte de Estados Unidos e Israel o la participación de países de la región en dichas acciones recibirá una respuesta decisiva y proporcional, según su cuenta de Telegram. De acuerdo a un comunicado del Ministerio de Relaciones Exteriores de Irán, Araghchi expuso el peligro de una escalada de tensiones e inseguridad en la región durante sus llamadas. Reiteró la disposición de Teherán a defender su soberanía nacional e integridad territorial al tiempo que advirtió contra cualquier acción militar externa. Sánchez arremete contra reacción de algunos socios europeos a crisis en Ceuta. Sin rodeos y de manera categórica, el presidente del gobierno de España, Pedro Sánchez, acusó este sábado

0: escribió: "La mayoría nos ha mostrado su apoyo y solidaridad y nos ha ofrecido su ayuda. Otros, sin embargo, han optado por atacar a España y pedir su exclusión temporal del espacio Schengen". Esta última frase alude justamente a una ola de críticas que dentro del territorio europeo se alzó contra Madrid. La primera ministra de Italia, Giorgia Meloni, y Finlandia pidieron la exclusión de España de la zona europea de libre circulación a raíz de esta situación, y Roma cerró las fronteras aéreas y marítimas con España. Con estos antecedentes, Sánchez instó en su carta a la que la Unión Europea convoque una reunión de carácter urgente a nivel de ministros del Interior para coordinar una respuesta común del bloque. Y con ese fin, su misiva se dirigió a la presidenta de la Comisión Europea, Ursula von der Leyen, al presidente del Consejo Europeo, Antonio Costa, y al primer ministro irlandés, Michael Martin, cuyo país ostenta la presidencia rotatoria del Consejo de la Unión Europea. Noruega manifestó su respaldo a España tras el incremento del flujo de migrantes irregulares hacia Ceuta, ciudad española situada en el norte de África. En un comunicado, la ministra de Justicia de Noruega, Astrid Aas-Hansen, afirmó que su país apoya las medidas adoptadas por España para hacer frente a la situación en Ceuta. Aas-Hansen subrayó que este no es un momento para la división en Europa, sino para la unidad, y declaró: "En esta difícil situación estamos al lado de España". El enclave español de Ceuta vuelve a la normalidad tras la salida de los migrantes. Según informaron las autoridades, casi todos los miles de migrantes que entraron en el enclave español de Ceuta, en el norte de África, habían abandonado la isla el sábado. Se calcula que unos 60.000 migrantes entraron en Ceuta en tan solo unos días procedentes del vecino Marruecos, pero el ministro del Interior español afirmó que para el sábado casi todos habían salido. Ceuta, un territorio de 18,5 kilómetros cuadrados, y el cercano enclave de Melilla constituyen las únicas dos fronteras terrestres de Europa con África.
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0: Venezuela confirma que las conversaciones para la transición política comenzarán la próxima semana en Caracas. El gobierno y la oposición de Venezuela anunciaron que las conversaciones presenciales para la transición política comenzarán la próxima semana en Caracas, luego de acordar una agenda de trabajo. "Acordamos una primera reunión presencial en Caracas la próxima semana", declaró Jorge Rodríguez, presidente de la Asamblea Nacional y principal negociador del gobierno, tras una conversación telefónica con la líder opositora Dinora Figuera. Figuera, líder del bloque opositor que obtuvo la mayoría legislativa en 2015, confirmó la llamada telefónica y la agenda acordada en un comunicado. Las conversaciones de transición cuentan con el respaldo de Estados Unidos, que afirma que el proceso entre el gobierno interino y la oposición se centrará en la reconstrucción de las instituciones democráticas, el fortalecimiento del electorado y la garantía de la participación política. El presidente de Estados Unidos, Donald Trump, ha expresado en repetidas ocasiones su satisfacción con la labor de la líder interina, Delcy Rodríguez. Sin embargo, los partidarios del expresidente Nicolás Maduro manifestaron su desconfianza hacia un proceso en el que únicamente participan representantes respaldados por Estados Unidos. Las últimas elecciones celebradas en Venezuela en 2024 concluyeron con la controvertida victoria de Maduro, mientras que la oposición

Administración sostuvo que su candidato, Edmundo González Urrutia, fue el verdadero ganador de los comicios. La dirigente opositora María Corina Machado, actualmente en Panamá, afirmó que, aunque no fue invitada a participar, no se opone a las conversaciones. Por su parte, Figuera agradeció al gobierno de Estados Unidos y, en particular, al secretario de Estado Marco Rubio por el apoyo de Washington al proceso de transición. Este es el comienzo de un nuevo capítulo en la lucha por construir un futuro digno para todos los venezolanos, afirmó. Se estrella un avión turístico en Perú y mueren 13 personas. Un avión que transportaba turistas se estrelló en un campo en las afueras de la ciudad peruana de Nazca, causando la muerte de 13 personas, informaron las autoridades locales. Tenemos información de que han fallecido 11 pasajeros y dos miembros de la tripulación, declaró el sábado el mayor de la policía Jorge Andrade a los periodistas desde el lugar del accidente en el sur del país. En un comunicado publicado en Facebook, la municipalidad de Nazca informa que la aeronave realizaba un vuelo turístico para sobrevolar las líneas de Nazca, un conjunto de enormes geoglifos trazados en el desierto hace cientos de años por los pueblos indígenas del Perú. Estas figuras representan diversos animales y solo pueden apreciarse en su totalidad desde el aire o desde torres de observación. El gobierno municipal de Nazca señaló que el avión había despegado de la cercana ciudad de Ica y era operado por la empresa peruana Aerodiana. En su sitio web, la aerolínea indica que desde hace 14 años ofrece vuelos panorámicos sobre las líneas de Nazca utilizando aeronaves Cessna Grand Caravan. Las autoridades peruanas informaron que las causas del accidente están siendo investigadas. Hasta el momento, Aerodiana no ha emitido declaraciones sobre lo ocurrido. Trump anuncia que canceló los ataques planeados contra Irán tras alcanzar las bases de un acuerdo. El presidente estadounidense Donald Trump anunció la cancelación del ataque planeado contra Irán tras afirmar que, por petición de Teherán y países de Oriente Medio, se había alcanzado un acuerdo marco condicionando la decisión a la pronta consecución de dicho acuerdo. En un comunicado publicado en Truth Social, Trump declaró que Estados Unidos estaba preparado para lanzar un ataque contra Irán, pero que Irán y otros países de Oriente Medio le habían pedido que lo pospusiera. Añadió que se había acordado el marco del acuerdo, el cual incluiría la reapertura inmediata, completa y total del estrecho de Hormuz y el fin de la amenaza nuclear iraní. De hecho, las preocupaciones por una escalada se dispararon luego de que Trump amenazara el viernes con golpear muy fuerte a Irán y de que se informara que estaba considerando nuevos ataques, incluido varios contra infraestructura energética de Irán. Justamente en las horas previas al anuncio de Trump sobre la cancelación de los ataques, múltiples reportes apuntaron a que Washington y Tel Aviv planeaban bombardeos conjuntos, posiblemente durante el fin de semana, contra refinerías de petróleo y plantas de energía iraníes entre sus posibles objetivos. También Estados Unidos les había pedido a sus ciudadanos considerar abandonar Oriente Medio debido a una posible escalada del conflicto regional, lo que aumentó los temores por una nueva oleada de ataques. Y por último, Israel mata a más de 150 palestinos en Gaza en julio. El Ministerio de Salud de Gaza informa que 152 palestinos murieron en el enclave asediado durante julio, la cifra mensual más alta registrada desde principios de año. En un comunicado, el ministerio indicó que los

datos de su Centro de Información Sanitaria mostraron un fuerte aumento de las muertes en toda Gaza durante el último mes, con 152 personas fallecidas en diversas gobernaciones. A pesar del acuerdo de alto el fuego que entró en vigor el 10 de octubre de 2025, Israel ha continuado violando la tregua, causando la muerte de 1.222 personas y dejando 4.053 heridos. Acaban de escuchar las noticias de la jornada. 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

Los astilleros de Turquía podrían ser el próximo destino de los buques estadounidenses. ¿Podría comenzar una nueva etapa de cooperación entre Turquía y Estados Unidos en la industria de defensa? Los mensajes surgidos de los contactos entre los líderes durante la cumbre de la OTAN refuerzan las expectativas de que los astilleros turcos podrían convertirse en un nuevo destino para la construcción, el mantenimiento y la reparación de buques de guerra estadounidenses. Escuchemos los detalles en el análisis elaborado por Sertaç Aksan para TRT Noticias. La cumbre de la OTAN, celebrada en Ankara los días 7 y 8 de julio de 2026, no solo destacó por las decisiones adoptadas en el seno de la alianza, también cobraron especial relevancia los temas abordados y los acuerdos alcanzados durante las reuniones bilaterales entre los líderes. En el encuentro entre el presidente de la República de Turquía, Recep Tayyip Erdoğan, y el presidente de Estados Unidos, Donald Trump, la atención se centró, como era de esperar, en los aviones F-35, las sanciones de la CAATSA, ley para contrarrestar a los adversarios de Estados Unidos a través de sanciones, y los motores destinados al caza nacional, CAAN. Sin embargo, durante la rueda de prensa, el presidente Erdoğan compartió una información que llamó especialmente la atención. Con el presidente Trump hablamos sobre los pasos que Turquía podría dar en materia de industria de defensa para Estados Unidos. En particular, abordamos el sector de la construcción naval. Podrían ser fragatas, corbetas o submarinos. Turquía puede construirlos en sus propios astilleros. Estas declaraciones ofrecen importantes indicios sobre una posible nueva etapa de cooperación entre ambos países en el ámbito de la industria de defensa. ¿Estados Unidos podría construir sus buques de guerra en Turquía? Si respondemos a esa pregunta con base en la legislación vigente de Estados Unidos, por el momento la respuesta no parece ser positiva. Las leyes estadounidenses prohíben de forma expresa la construcción de buques de guerra fuera del país. Sin embargo, existen diferencias significativas entre el contexto en el que se adoptó esa normativa y la realidad actual de Estados Unidos. El presidente Trump también es consciente de esta realidad. En el pasado, éramos capaces de construir un buque de guerra al día. Hoy estamos muy lejos de esa capacidad. Nuestro objetivo es recuperarla. Para lograrlo, también contaremos con el apoyo de nuestros aliados.

quizá incluso nos veamos obligados a hacerlo. Con estas declaraciones, Trump no solo describe la situación actual de la industria naval estadounidense, sino que también deja entrever la posible hoja de ruta que Washington podría seguir en los próximos años. En la actualidad, los países buscan reforzar sus capacidades militares con rapidez. Más que una opción, para muchos se ha convertido en una necesidad estratégica. Precisamente por ello, Estados Unidos podría optar por flexibilizar su legislación vigente y aprobar un nuevo marco normativo que permita la construcción de buques de guerra fuera de su territorio, en cooperación con países aliados. Estados Unidos ya coopera con aliados como Japón y Corea del Sur en la construcción y el mantenimiento de buques de guerra. Cada vez parece más probable que Turquía podría incorporarse también a este grupo de socios estratégicos de Washington. Los astilleros turcos cuentan con capacidades técnicas e industriales de primer nivel. La cuestión no se limita únicamente a la construcción de buques. Estados Unidos mantiene una presencia naval muy activa en distintas regiones del mundo. Tras el conflicto con Irán, el número de plataformas navales desplegadas en el Mediterráneo ha aumentado de forma significativa. Los buques desplegados en la región requieren instalaciones navales avanzadas para tareas esenciales como el mantenimiento, la reparación y el apoyo logístico. Actualmente, Estados Unidos recurre a astilleros ubicados en países como Croacia e Italia para cubrir estas necesidades. Surge entonces una pregunta clave. ¿Podrían los astilleros turcos asumir la construcción de nuevos buques, así como las labores de mantenimiento, reparación y sostenimiento de la flota estadounidense? La respuesta es claramente sí. Gracias a la estrategia seguida por Ankara en los últimos años, Turquía ha llevado sus capacidades en la industria naval militar a un nivel de excelencia. Hoy, Turquía es el segundo país del mundo, después de China, con la mayor capacidad para construir simultáneamente buques militares. Dentro de Europa y de la OTAN ocupa el primer lugar con una clara ventaja. Precisamente, esta capacidad industrial explica por qué Turquía podría convertirse en un socio estratégico para Estados Unidos, tanto en la construcción de nuevas plataformas navales como en el mantenimiento y la modernización de las ya existentes. Conviene recordar también una información difundida por diversos medios y que hasta la fecha no ha sido desmentida. Hace unos meses, una delegación de alto nivel del Comando de Sistemas Navales de Estados Unidos visitó el Comando del Astillero de Estambul. Según diversas informaciones, los representantes estadounidenses quedaron profundamente impresionados por las capacidades técnicas e industriales que pudieron conocer durante la visita. Si se analizan todos estos elementos en conjunto, resulta evidente que si Estados Unidos optara por colaborar con Turquía en este ámbito, ambos países podrían obtener importantes beneficios. Una cooperación de este tipo no solo fortalecería la industria naval de defensa de ambos aliados, sino que también contribuiría a una mayor capacidad operativa y a una cooperación estratégica más estrecha dentro de la OTAN. Las relaciones entre Turquía y Estados Unidos atraviesan uno de sus mejores momentos de los últimos años bajo el liderazgo del presidente turco Recep Tayyip Erdogan y del presidente norteamericano Donald Trump. Si a esta nueva dinámica de cooperación se suma también la construcción y el apoyo a buques militares, el eje entre Ankara y Washington podría abrir la puerta a una nueva y valiosa asociación estratégica en el ámbito de la defensa.

El corazón de una nación, las madres de Gaza. En el episodio anterior del programa, Gaza, voluntad y humanidad en medio del hambre, hablamos sobre los padres de Gaza bajo el concepto de nación y hoy hablaremos sobre sus madres. Empezando por la unidad familiar, considerada el primer escalón de una nación, la mujer es quien se mantiene hombro con hombro junto al hombre en los ámbitos social, nacional, internacional y universal. Ella posee una personalidad adecuada para cada uno de esos ámbitos. Cuando se trata de Gaza, vemos a las mujeres luchando por la patria junto a sus hombres en todos los frentes. Sus hogares fueron destruidos una y otra vez, sus tiendas incendiadas. Sus niños fueron asesinados sin piedad, pero la palabra que brotaba de sus labios fue siempre la misma. Nos hemos refugiado en Alá. Gracias sean dadas a Él. Quiero hablar de las madres de Gaza, pero ¿cómo empezar? Mientras pensaba cómo poner por escrito un dolor que no cabe ni en la tierra ni en el cielo, de pronto mi alma echó a volar y me encontré en esa región que se ha convertido en la conciencia del mundo, Gaza, entre madres palestinas libres de nacimiento. De una tienda de campaña se eleva una canción de cuna, cabalga sobre los húmedos vientos del Mediterráneo y parece volar hacia el cielo. ¿Por qué no habría de volar? Desde octubre de 2023, más de 71.000 palestinos, la mayoría de ellos mujeres y niños, han sido asesinados en el genocidio iniciado por Israel. Algunas madres vieron desaparecer a sus hijos mientras ellas seguían con vida. Algunos hijos vieron desaparecer a sus madres mientras ellos seguían con vida. Si incluso la muerte natural de un hijo es un dolor insoportable para una madre, ¿qué tipo de dolor habrán sufrido los corazones de las madres de Gaza? Vamos a escucharlo de sus propias voces. Fecha octubre de 2023. El genocidio comenzó con toda su crueldad y uno de sus primeros objetivos fueron los recién nacidos en las incubadoras. No había combustible, no había electricidad. Los bebés se fueron poniendo morados poco a poco y volaron al paraíso sin haber podido abrir los ojos. Los brazos de las madres quedaron vacíos. Sus canciones de cuna enmudecieron. Se produjo una hambruna artificial provocada por Israel y llegó a ser imposible encontrar leche de fórmula para los bebés. Las madres vieron cómo sus hijos se reducían desesperadamente a puro esqueleto. Las tiendas de campaña fueron bombardeadas. Vieron a sus

hijos morir quemados vivos, morir congelados por el frío del invierno. Estas madres son las madres de la nación palestina, conocida a pesar de todo por su alto nivel educativo. Desde que comenzó el genocidio, luchan con valentía en más de un frente. Escuchemos ahora a una de estas mujeres heroicas, la doctora Ala al-Nahar, quien era pediatra en la región de Khan Yunis. Trabajaba en el hospital al-Tahrir dentro del complejo médico Nasser. Era madre de 10 hijos. Cada día, antes de ir al hospital, a tratar a los niños destrozados por las bombas y acribillados por las balas, abrazaba a sus propios hijos. Los miraba fijamente, como si archivara sus rasgos en la memoria, e inhalaba su aroma como si quisiera guardarlo para siempre en sus sentidos. En lo más profundo de su corazón había un temor, y como toda madre, deseaba con todas sus fuerzas que ese temor nunca se hiciera realidad. Fecha 23 de mayo de 2025. Antes de ir al hospital, abrazó a cada uno de sus hijos, uno por uno. Su esposo, al doctor Hamdi al-Nahar, la llevó al hospital y la doctora Ala, como cada día, comenzó a trabajar tomando de la mano a los niños heridos y enfermos, consolándolos. Tampoco dejaba de enjugar las lágrimas de las madres. De repente entró el personal de defensa civil. Cada uno llevaba en sus manos bolsas para cadáveres. El corazón de la doctora Ala al-Nahar comenzó a latir con violencia. ¿Quiénes eran? Los cuerpos estaban quemados y despedazados. No quedaba ningún miembro reconocible. Pero su corazón de madre sentía como si fuera a romper su propio pecho. De pronto vio a su esposo y a su hijo Adam. Comprendió que en aquellas pequeñas bolsas para cadáveres estaban los pedazos de su propio corazón. De la familia con la que se había despedido esa misma mañana, solo sobrevivieron gravemente heridos su hijo Adam, de 11 años, y su esposo. Ala al-Nahar no era solo una esposa, no era solo una madre, era también un miembro instruido y valioso de su nación. Su lucha consistía únicamente en ser bálsamo para los heridos, en aliviar el dolor. Ya había dicho que el dolor de las madres de Gaza no cabe ni en la tierra ni en el cielo. Veamos ahora uno de los rostros más atroces del insidioso genocidio al que han sido sometidas. Diciembre de 2023. Israel bombardeó el centro de fecundación in vitro al-Basme en Gaza. Los depósitos de nitrógeno quedaron completamente destruidos. Los sistemas de refrigeración dejaron de funcionar y 4.000 embriones congelados perdieron la vida. El aumento de la temperatura en cuestión de minutos desencadenó literalmente un genocidio. Atacar a esos embriones fue aniquilar a toda una generación asesinada antes incluso de nacer. Fue un golpe brutal contra la lucha que una mujer libra con su sangre y con su vida frente a los intentos de reducir a una nación, disminuyendo su población a una pequeña comunidad. Estimados oyentes, acaban de escuchar el episodio de esta semana del programa Gaza, Voluntad y Humanidad en Medio del Hambre. Vamos a reencontrarnos la próxima semana en la misma hora, en la misma frecuencia. Hasta entonces.

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Las piedras de la caridad y el pan suspendido, la elegancia de la bondad silenciosa. La elegancia a veces no se esconde en un palacio ostentoso, sino en el hueco de una piedra en un rincón discreto de la mezquita de un barrio. La bondad alcanza su plenitud precisamente cuando permanece invisible. En estas tierras, el principio, que la mano izquierda no vea lo que da la derecha, no quedó solo como un consejo repetido en palabras, fue grabado en el mármol y se transformó en una estética social y en un silencioso pacto colectivo. Hoy hablaremos de la forma más silenciosa, más misteriosa, más íntima y quizás también la más noble y digna de la bondad. Esos lugares extraordinarios donde quien recibe no se siente avergonzado y quien da no se vuelve orgulloso. Hablaremos de las piedras de caridad y de su eco en nuestros días, la tradición del pan suspendido. Si están listos, comienza nuestro viaje hacia la cima de la delicadeza humana, hacia el secreto de esa bondad silenciosa. Imaginan el Estambul de hace siglos, el Üsküdar de antaño o la ciudad de los derviches, Bursa. A medianoche, cuando los vecinos ya se han retirado a sus casas, una sombra se acerca silenciosamente a una columna. Esa columna es una piedra de caridad, generalmente de mármol, de unos 2 metros de altura y con una cavidad en la parte superior tallada como un pequeño cuenco. Esa sombra no espera aplausos ni agradecimientos. Deposita unas pocas monedas en el hueco y desaparece en la oscuridad de la noche, desprendida de toda identidad. Estas piedras son el sello del valor que nuestra civilización ha otorgado a la dignidad humana. Solo en Estambul, en lugares como Üsküdar, Doğancılar, Eyüp o Süleymaniye, se sabe que en otro tiempo existieron más de 160 piedras de caridad. La belleza de este sistema radicaba en que el dinero depositado podía permanecer allí durante días o incluso semanas sin ser tocado. Quien realmente lo necesitaba acudía también en un momento en que nadie estuviera mirando. Introducía la mano en la cavidad de la piedra, pero tomaba únicamente lo necesario para ese día, el dinero de un pan o de un plato de comida. El resto lo dejaba para alguien que pudiera necesitarlo aún más. Los historiadores cuentan con asombro cómo los viajeros extranjeros relataban estas piedras, donde incluso monedas de oro permanecían durante semanas sin que nadie tocara más de lo que necesitaba. No era solo un acto de ayuda mutua, era un monumento a la infinita confianza entre las personas y al dominio de uno mismo. Más que un sistema de asistencia, era un ejemplo de confianza mutua y nobleza social. Otra obra maestra de la bondad silenciosa se escondía en las amarillentas páginas de las tiendas de barrio. Los zimem defterleri, los cuadernos de deudas. La palabra zimem, de origen árabe, significa deuda o responsabilidad. Cuando llegaba el mes de Ramadán, una persona acomodada del barrio entraba en la tienda de un tendero de una zona que ni siquiera conocía. «Por favor, saque el cuaderno de deudas», decía. El tendero abría una página al azar y la persona preguntaba, «¿Cuánto deben las primeras 10 personas?».
y en ese mismo momento pagaba toda la deuda. La verdadera nobleza de este gesto era que la persona cuya deuda era saldada nunca sabía quién la había pagado y quien pagaba tampoco sabía a quién estaba ayudando. Así, nadie se sentía avergonzado y nadie esperaba gratitud. Ese anonimato absoluto era uno de los fermentos más poderosos de la paz social. En los registros de las fundaciones y en los documentos de los archivos otomanos se narra con admiración cómo esta tradición mantuvo viva la solidaridad de los barrios incluso en los momentos más difíciles del imperio. En estas calles no reinaba una bondad que buscara fama, sino un silencio que solo buscaba la satisfacción de hacer el bien. Tiempo pasó, las ciudades crecieron y muchas de aquellas piedras de caridad fueron retiradas de su lugar o quedaron olvidadas, confundidas con simples adornos. Sin embargo, el espíritu de aquella bondad silenciosa quedó tan profundamente grabado en el código cultural de estas tierras que hoy revive en cada esquina de panadería con la tradición del pan suspendido. Cuando hoy entran en una panadería y dicen, compro dos panes, uno para dejar suspendido, en realidad están heredando el gesto de aquella sombra que hace 500 años dejaba monedas en una piedra de caridad. Están dejando pan caliente en la mesa de alguien que no conocen y que tal vez nunca los verá. Y esta tradición ya no se limita solo al pan, como una respuesta silenciosa al egoísmo del mundo moderno, continúa hoy en iniciativas como facturas suspendidas, comidas suspendidas para estudiantes o incluso becas anónimas en plataformas digitales. Esa pequeña cantidad que se deja en una panadería se transforma en una cálida oración en la mesa de alguien que nunca habéis conocido. Tal vez nunca serán invitados a su mesa ni esa persona pueda estrechar su mano, pero entre ambos se tiende uno de los puentes más nobles de la historia de la humanidad, un puente silencioso de fraternidad. La bondad silenciosa es el seguro moral de una sociedad en este viaje que va desde las piedras de caridad hasta las plataformas solidarias de hoy. Hay una verdad que permanece. La bondad es tan grande cuanto más se oculta y tan abundante cuanto más se comparte. Gracias a la huella invisible que dejaron aquellas piedras dignas y esos panes suspendidos, seguimos siendo una comunidad unida. En este episodio hablamos de la elegancia de la bondad. Deseamos que sigan caminando siempre por la senda de la compasión y del silencio generoso. Una mano se extiende, una vida cambia y entonces la historia se completa. Nos encontraremos la próxima semana en Puentes entre Corazones. Puentes entre Corazones.

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Hemos llegado al final de nuestra emisión de hoy en la radio de La Voz de Turquía. Les deseamos a todos un hermoso día. ¡Hasta mañana!

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1: 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Soy Özlem Balcı.
0: Soy Songül Özdemir y nuestra operadora de control, Özge Kuray.

0: ¿Qué tal? Saludos. Turquía acusa a Netanyahu de sabotear la paz tras una nueva jornada de ataques israelíes en Gaza.
1: Donald Trump, las conversaciones entre Estados Unidos e Irán se reanudarán el lunes.
0: Al menos 14 muertos en ataques transfronterizos. Rusia y Ucrania intensifican sus ofensivas.
1: Lula anuncia su candidatura a la reelección y promete defender la soberanía de Brasil.
0: Y los detalles. El gobierno turco condenó los últimos ataques israelíes sobre Gaza al considerar que socavan una vez más los esfuerzos internacionales de mediación y reclamó a la comunidad internacional una respuesta más firme frente a las políticas de Tel Aviv. Tras una nueva jornada de ataques israelíes sobre Gaza que dejó al menos 19 palestinos muertos, entre ellos tres niños y un bebé no nacido, Turquía afirmó que la ofensiva vuelve a evidenciar que el gobierno de Netanyahu no tiene intención de alcanzar la paz con los palestinos. El único objetivo de Netanyahu es desplazar a los palestinos de su tierra e impedir el establecimiento de la paz y la estabilidad en la región, afirmó el Ministerio de Relaciones Exteriores de Turquía en un comunicado. Asimismo, la cartera sostuvo que Netanyahu continúa adoptando medidas que socavan el frágil equilibrio

0: regional y sabotean los esfuerzos de mediación liderados por varios países, especialmente Estados Unidos. Se ha vuelto imperativo que la comunidad internacional adopte una postura más decidida, coherente y firme frente al enfoque expansionista y militarista de Netanyahu, añadió el comunicado. Al mismo tiempo que instó a los actores internacionales a defender los valores humanitarios. Un sinfín de violaciones de alto el fuego, en paralelo a las gestiones diplomáticas para preservar el alto el fuego, el principal enviado de la Junta para la Paz, Nikolai Mladenov, denunció este domingo que los ataques israelíes lanzados sobre distintos puntos de Gaza durante los últimos 2 días que han dejado víctimas civiles y destruido suministros médicos esenciales. 2 días de ataques en Gaza han matado a civiles y destruido suministros médicos de los que depende la población, escribió Mladenov en X. Según explicó el enviado, la escalada se produjo tras intensos esfuerzos de la Junta para la Paz y de los mediadores de Turquía, Egipto, Qatar y Estados Unidos para lograr que la parte palestina aceptara una hoja de ruta destinada a implementar plenamente el plan para Gaza del presidente estadounidense Donald Trump. Los ataques israelíes mataron al menos a 19 palestinos este domingo, entre ellos 3 niños y un bebé no nacido, además de dejar varios heridos. En la más reciente violación del alto el fuego vigente desde el 10 de octubre de 2025, la nueva oleada de bombardeos se produjo apenas un día después de que otros 8 palestinos murieran y varias personas resultaron heridas en ataques registrados el sábado. Los palestinos sostienen que la continuidad de los ataques y las restricciones a la entrada de ayuda humanitaria han convertido el alto el fuego en una ilusión y han agravado aún más la crisis humanitaria. Desde la entrada en vigor de la primera fase de la tregua, el 10 de octubre de 2025, las autoridades palestinas afirman que Israel ha violado el acuerdo en miles de ocasiones mediante bombardeos, incursiones militares y detenciones, acciones que, según sus cifras, han causado la muerte de 1.222 palestinos y heridas a otros 4.053. El alto el fuego llegó tras 2 años de ofensiva israelí sobre Gaza, iniciada el 8 de octubre de 2023. Desde entonces, más de 73.000 palestinos han muerto y más de 174.000 han resultado heridos, mientras cerca del 90% de la infraestructura civil del enclave ha quedado destruida. Naciones Unidas estima que la reconstrucción requerirá alrededor de 70 mil millones de dólares.
1: El presidente de Estados Unidos, Donald Trump, anunció que las conversaciones con Irán se reanudarán este lunes por la tarde y se mostró optimista sobre la posibilidad de alcanzar pronto un acuerdo relacionado con el estrecho de Hormuz y la desnuclearización de Irán. Durante un encuentro con periodistas a bordo del Air Force One en un vuelo hacia la base conjunta Andrews en Maryland, Trump dijo que las conversaciones mantenidas con Arabia Saudita, Emiratos Árabes Unidos, Qatar e Irán llevarán a la cancelación de un ataque a gran escala que estaba previsto para el viernes. No querían que lo hiciéramos y, para ser sincero, Arabia Saudita tampoco lo quería. Se consideró que un acuerdo estaba cerca. Esto tiene que ver con el estrecho de Hormuz y, en última instancia, con la desnuclearización, declaró. Tres actores principales nos pidieron que no actuáramos. Irán también lo solicitó con mucha firmeza, dijo Trump. Al ser consultado sobre si Irán tenía una fecha límite para alcanzar un pacto, Trump respondió que no existe un calendario establecido. Ya veremos, señaló, al tiempo que subrayó que Estados Unidos sigue dispuesto a recurrir a la fuerza militar si fuera necesario. Estamos preparados para actuar en cualquier momento. Prefiero alcanzar un acuerdo. Sí, no busco que muera gente, porque cuando eso ocurre, mueren muchas personas y no queremos que eso suceda, afirmó, preguntando sobre si una eventual operación tendría como objetivo la infraestructura energética iraní. Trump evita ofrecer detalles. Las declaraciones se producen después de que Trump asegurara que decidió cancelar un ataque previsto contra Irán tras anunciar que ambas partes habían alcanzado un marco para un acuerdo, una decisión condicionada a la rápida conclusión de las negociaciones. En un mensaje publicado en Truth Social, Trump dijo que Estados Unidos estaba preparado para lanzar un ataque contra Irán, pero que Teherán y otros países de Oriente Medio le pudieron esperar. Según explicó, ya existe un acuerdo sobre el marco de las negociaciones, ya incluiría la reapertura inmediata, total y completa del estrecho de Hormuz y el fin de la amenaza nuclear iraní.
0: Al menos 14 muertos en ataques transfronterizos. Rusia y Ucrania intensifican sus ofensivas. Los ataques lanzados por Ucrania contra territorio ruso dejaron al menos 9 muertos, mientras que los bombardeos de Rusia sobre Ucrania causaron la muerte de al menos 5 personas, según informaron las autoridades de ambos países. Los ataques cruzados se producen en un momento en que tanto Moscú como Kiev parecen haber incrementado la escala y la intensidad de sus operaciones militares en una guerra que se prolonga desde hace más de 4 años y medio. De acuerdo con los datos de las Naciones Unidas, el número de víctimas civiles en Ucrania ha aumentado considerablemente este año debido al uso más intensivo por parte de Rusia de misiles de largo alcance, cuya interceptación resulta especialmente difícil. Por su parte, Kiev ha lanzado una serie de ataques de represalia contra objetivos en Rusia, incluidas instalaciones energéticas y centros logísticos, con el objetivo de presionar a Moscú para que acceda a negociar el fin de la ofensiva. El gobernador interino de la región rusa de Belgorod, Alexander Shuyarev, informó que los ataques ucranianos perpetrados el domingo en esa zona fronteriza con Ucrania dejaron 4 muertos, entre ellos una niña de 3 años que falleció cerca de un parque infantil. En la región de Sarato, fronteriza con Kazajstán, un ataque con drones causó la muerte de 2 personas. En otro ataque ucraniano con drones contra un vehículo en la región de Udmurtia, situada a más de 1.000 kilómetros de la línea del frente, murieron otras 3 personas, según informó la gobernadora interina de la región, Olga Abramova. En Ucrania, los ataques rusos dejaron 2 muertos en la región oriental de Dnipropetrovsk y al menos un fallecido en cada una de las regiones meridionales de Zaporizhia y Jersón, de acuerdo con las autoridades regionales. Por otra parte, un ataque ruso destruyó un terminal de la empresa de servicios postales Nova Pochta en la región nororiental de Kharkov y causó la muerte de un empleado de la compañía, informó la propia empresa.
1: El presidente de Brasil, Luis Ignacio Lula da Silva, inició su campaña electoral para las elecciones presidenciales de octubre, presentándose como un líder experimentado capaz de guiar al país en un escenario de creciente incertidumbre global. El mandatario de 80 años ya había anunciado oficialmente su candidatura durante el Congreso del Partido de los Trabajadores celebrado en São Paulo. Lula hizo un llamamiento a aumentar la inversión en defensa y subrayó la necesidad de proteger la soberanía de Brasil en medio de las tensiones comerciales y diplomáticas con Estados Unidos. Quiero estar preparado para que nadie invada este país, dijo. El exministro de Economía, Fernando Haddad, candidato a la gobernación del estado de São Paulo, describió a Lula como un líder experimentado en tiempos de inestabilidad mundial. El mundo está convulso. Hoy nos enfrentamos a guerras y el auge de la extrema derecha. En mares tan turbulentes, necesitamos un navegante fiable y experimentado, declaró Haddad. Lula ha asegurado que no volverá a presentarse a las elecciones después de completar su cuarto mandato presidencial. El principal rival del candidato de 80 años será Flavio Bolsonaro, hijo mayor del expresidente Jair Bolsonaro. Lula también hizo referencia a las reservas brasileñas de minerales estratégicos y dijo: Ni los chinos, ni los estadounidenses, ni los franceses podrán apoderarse de nuestras tierras raras. El mes pasado, Estados Unidos impuso en dos ocasiones aranceles a productos brasileños por supuestas prácticas comerciales desleales. Una reciente encuesta de Data

0: Sola mostró que en una eventual segunda vuelta electoral, Lula aventajaría a Flavio Bolsonaro por 48% frente a 43%.
1: Seguimos presentando las noticias en la voz de Turquía. España eleva a 72 la cifra de muertos en la llegada masiva de migrantes a Ceuta. Marruecos reporta un balance menor. Las autoridades españolas informaron de que al menos 72 personas murieron durante el último intento masivo de entrada de migrantes desde Marruecos hacia Ceuta, territorio español en el norte de África, mientras que las autoridades marroquíes comunicaron una cifra de víctimas considerablemente inferior. El delegado del gobierno español en Ceuta, Miguel Ángel Pérez Triano, declaró a los periodistas, al ser preguntado por el número de fallecidos, la última cifra que tenemos es de 72. El balance anterior era de 67 muertos. Más tarde, el domingo, el Ministerio del Interior de Marruecos informó de que 11 personas habían fallecido mientras intentaban llegar a Ceuta, 10 de ellas por ahogamiento y una tras caer desde una zona rocosa. Después de que se estima que unas 60.000 personas intentaron entrar en este enclave del norte de África, la mayoría de ellas cruzando a nado, la gran mayoría regresó a Marruecos. El episodio quedó registrado como el mayor intento de cruce migratorio ocurrido en la zona. La policía y el ejército españoles continuaron patrullando las calles de Ceuta, que recuperaron en gran medida la normalidad tras la llegada masiva registrada entre el miércoles y el viernes. Solo pequeños grupos de migrantes permanecían en la ciudad después de que la mayoría de quienes lograron entrar regresaran voluntariamente a Marruecos en un plazo de 48 horas. Las autoridades españolas señalaron que la oleada migratoria pudo haber sido impulsada por rumores difundidos por redes de tráfico de personas sobre una reciente sentencia del Tribunal Supremo Español que supuestamente facilitaría el acceso de migrantes. La Unión Europea celebrará el martes una videoconferencia después de que 22 Estados miembros reclamaran una respuesta urgente y coordinada a la crisis, así como medidas para evitar nuevos cruces irregulares. Italia suspendió durante un mes el acuerdo Schengen con España y restableció los controles fronterizos. El presidente del gobierno español, Pedro Sánchez, calificó de egoísta la reacción de algunos países de la Unión Europea. El Papa León XIV afirmó que sigue con preocupación los acontecimientos en Ceuta y expresó su deseo de que se alcance una solución basada en la paz, la estabilidad y la justicia.
0: Un fuerte terremoto de magnitud 3,3 sacude Egipto. Según la Agencia de Gestión de Emergencias y Desastres de Turquía, informó de que el sismo ocurrió el lunes a las 3 hora local y fue registrado a una profundidad de 5 kilómetros. Los medios locales egipcios informaron de que el terremoto se sintió en varias ciudades, incluida la capital El Cairo, y señalaron que hasta el momento no se han reportado víctimas ni daños materiales. La media Luna Roja Egipcia comunicó que no había recibido hasta ahora ningún aviso sobre heridos o daños y pidió a la población mantenerse alejada de edificios antiguos o con grietas visibles. El Ministerio de Salud de Egipto activó el plan de respuesta de emergencia y elevó el nivel de alerta de los hospitales. En un comunicado oficial, Egipto actualizó la información sobre el epicentro del terremoto y señaló que el movimiento sísmico se produjo a 38 kilómetros por la ciudad de Suez. Usuarios de Android en la región recibieron una alerta sísmica. Y mientras los sismólogos analizan datos adicionales, los científicos del Servicio Geológico de Estados Unidos podrían actualizar el mapa de intensidad del temblor a medida que se disponga de nueva información.
1: Nicolás Maduro, actualmente detenido, afirmó que da la bienvenida a cualquier vía de diálogo antes de la reunión prevista para la próxima semana entre representantes del gobierno interino del país latinoamericano y líderes de la oposición, un encuentro respaldado por Estados Unidos. Maduro y su esposa Cilia Flores permanecen detenidos en un centro de reclusión de Nueva York tras ser capturados en enero durante una operación militar estadounidense, mientras esperan ser juzgados por acusaciones relacionadas con narcotráfico y tráfico de armas. En un mensaje publicado en la cuenta oficial de Telegram del Nicolás Maduro se indicó: damos la bienvenida a cualquier camino de diálogo que ayude a consolidar la paz, la convivencia y la reconciliación entre los venezolanos. Hablar como nación sobre un renacimiento común implica abordar el respeto mutuo a la diversidad y la inclusión para todos. Las declaraciones de Maduro se producen en un momento clave después de que el gobierno venezolano y la oposición anunciaran el sábado que las conversaciones presenciales sobre una transición política comenzarán la próxima semana en Caracas. El presidente de la Asamblea Nacional y principal negociador del gobierno, Jorge Rodríguez, hermano de la presidenta interina, señaló que la fecha fue acordada tras una conversación telefónica con la dirigente opositora Dinora Figuera. Sin embargo, las negociaciones se celebrarán sin la participación de la principal líder de la oposición venezolana, María Corina Machado, galardonado con el Premio Nobel de la Paz, quien anteriormente había afirmado que no bloquearía el proceso. Venezuela atraviesa una etapa de mayor incertidumbre desde que las fuerzas estadounidenses destituyeron a Maduro. Los devastadores terremotos ocurridos en junio, que causaron la muerte de más de 5.500 personas, agravaron aún más los problemas del país. Jorge Rodríguez afirmó que las conversaciones abordarán la ayuda tras los terremotos, el fortalecimiento de la democracia y los derechos políticos.
0: Y por último, descubren en Sardes una enorme estatua de 2.500 años de antigüedad. Durante las excavaciones realizadas en la antigua ciudad de Sardes, ubicada en el distrito de Salihli en Manisa, bajo la coordinación de la Dirección General de Patrimonio Cultural y Museos del Ministerio de Cultura y Turismo de Turquía, se ha descubierto una monumental estatua de mármol que representa a un joven de pie. El ministro de Cultura y Turismo, Mehmet Nuri Ersoy, compartió el hallazgo en sus redes sociales y dijo: un descubrimiento único en Sardes que arrojará luz sobre la arqueología de Anatolia. Durante las excavaciones realizadas en la antigua ciudad de Sardes en Manisa, hemos sacado a la luz una estatua de un joven de aproximadamente 2.500 años de antigüedad, datada en la primera mitad del siglo V antes de Cristo. La estatua, con su postura erguida y su largo cabello, recuerda a los ejemplos del siglo VI antes de Cristo. Sin embargo, los rasgos faciales, los detalles anatómicos de las manos y otras características apuntan a la primera mitad del siglo V antes de Cristo. La figura viste un imantión grueso, un quitón fino y debajo de estas prendas una vestimenta singular con líneas horizontales. Este tipo de atuendo, que no se encuentra en esculturas similares de Anatolia ni de Grecia, revela las características locales de la obra y su vínculo con la cultura lidia. En la mano derecha, la estatua sostiene una fruta que se cree que pudo haber sido ofrecida como ofrenda a una divinidad. Los investigadores consideran que podría tratarse de un membrillo, una pieza que arrojara luz sobre la élite de Sardes. La obra está fechada en el periodo en que Sardes era la capital satrapía de la provincia occidental del imperio Acumenida persa. La estatua monumental destaca por combinar la tradición artística clásica desarrollada en el Egeo con las costumbres de vestimenta y el lenguaje visual de la cultura lidia. Acaban de escuchar las noticias de la jornada. 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

La memoria del hilo, el lenguaje de los trajes tradicionales del mundo turco. Hoy emprenderemos un viaje por las inmensas tierras del mundo.

mundo turco, siguiendo el rastro de un tejido que acaricia el viento. A la luz de una seda, en la sobria elegancia de un caftán de terciopelo, en la forma de un tocado, en el brillo de la plata sobre un cintarón y en los bordados que evocan los motivos de una alfombra, descubriremos una historia milenaria escondida entre los hilos del tiempo, porque los trajes no son solo una tela que cubre el cuerpo, sino que son la memoria de un pueblo. Son el reflejo del clima de una geografía, son la expresión de las creencias, el sentido estético, la condición social, la edad, el estado civil y la forma de ver el mundo de una comunidad. A veces una prenda guarda las huellas de una migración, otras conserva el recuerdo de una guerra, la alegría de una boda o el silencioso lenguaje que una madre transmite a su hija de generación en generación. Cuando observamos la vestimenta del mundo turco, observamos una cultura común que se hace eco entre sí a pesar de las distancias de miles de kilómetros. Desde las frías montañas del Altái hasta las soleadas llanuras de Anatolia, desde las estepas de Kazajistán hasta las ciudades de Uzbekistán, desde los pastizales de Kirguistán hasta Azerbaiyán y desde los desiertos de Turkmenistán hasta las aldeas gagauzas, cada comunidad ha plasmado en su indumentaria las huellas de su clima, de su historia y de la tierra que habita. Sin embargo, bajo toda esa diversidad, se encuentran rasgos comunes que se nutren de las mismas raíces de un gran árbol cultural. Para los pueblos nómadas de la estepa que recorrían largas distancias a caballo, cazaban, combatían y migraban de un lugar a otro, la vestimenta debía ser, ante todo, protectora y funcional. El cuero, el fieltro, la lana y la piel constituyen sus mejores aliados frente a un clima riguroso. Por eso las prendas no se diseñaban únicamente para embellecer a quien las llevaba, sino para acompañar el movimiento y las exigencias de la vida cotidiana. A lo largo de la historia, desde los Göktürks, un pueblo turco en el Asia interior medieval, hasta los uigures, desde los hunos hasta los karahanidas, los tejidos, los colores y las formas de ornamentación fueron transformándose, pero la capacidad de la vestimenta para expresar la identidad nunca desapareció. A lo largo de la ruta de la seda, los pueblos turcos entraron en contacto con distintas civilizaciones y supieron reinterpretar los nuevos tejidos y las técnicas que conocieron, adaptándolos a su propia sensibilidad estética. La seda simbolizó la elegancia, el terciopelo, la magnificencia, la lana, la resistencia y el fieltro, la inteligencia práctica de la vida en la estepa. Pero la verdadera magia de la indumentaria se ocultaba en los motivos bordados sobre los tejidos. El sol, la luna, las estrellas, el árbol de la vida, los cuernos de carnero, las aves, las flores y las figuras geométricas aparecen con formas diferentes según la región, aunque todos conservan las huellas de una misma sensibilidad estética ancestral. Cada motivo que encontramos en un vestido de novia turcomano, en un chapán kazajo, en los coloridos tejidos atlas de Uzbekistán o en un tocado tradicional de Azerbaiyán forma parte de una silenciosa historia que ha viajado desde el pasado hasta nuestros días. En la vestimenta tradicional del mundo turco, el color rojo simboliza la vitalidad, el amor, la abundancia y los nuevos comienzos. Además, el amarillo de la estepa, el azul del cielo, el marrón de la tierra y el blanco de la nieve. Colores se reflejan en los trajes. En las culturas kazaja y kirguisa, el chapán es un símbolo de respeto y prestigio.

0: social. El kalpak, el característico sombrero blanco de fieltro de los kirguises, evoca las montañas, la pureza y la libertad, mientras que el tocado femenino, conocido como elechek, expresa momentos decisivos en la vida de una mujer, como el matrimonio, la maternidad y su posición dentro de la comunidad. En Uzbekistán, la tela raso, con sus vivos colores y sus ondulentos diseños, refleja la riqueza cromática de Asia Central y de sus antiguas ciudades. Por su parte, la indumentaria tradicional de Turkmenistán, con sus vestidos rojos, sus llamativos tocados y sus hojas de plata, se convierte en una poderosa manifestación de identidad cultural. Los motivos geométricos que adornan las alfombras tradicionales también siguen presentes en la vestimenta y en las joyas. En la vestimenta tradicional de Azerbaiyán destacan la elegancia, el color y la fina artesanía, los vestidos bordados, los cinturones, los tocados y los tejidos de seda del rayón de Shaki reflejan este rico patrimonio. En Anatolia, los tejidos de los Yuruks, nómadas de Anatolia, los coloridos pañuelos de la región del Mar Negro, los vestidos tradicionales Bindal del este de Anatolia, los shalvar, pantalones tradicionales muy anchos de la región del Egeo y las prendas tradicionales de Anatolia Central reflejan el clima y el modo de vida de las distintas geografías. El lenguaje común de toda esta diversidad es el mismo. La vestimenta no solo cubre el cuerpo de la persona, sino que también lleva consigo la tierra en la que vive, la comunidad a la que pertenece y la cultura heredada del pasado. En la vestimenta del mundo turco, el cinturón y el tocado no son solo accesorios complementarios, sino también importantes símbolos de identidad y de la vida. Los cinturones de plata, las hebillas bordadas y las piezas adornadas con piedras preciosas reflejan la elegancia y el estatus social, mientras que los motivos de soles, flores e infinidad que los decoran conservan los símbolos del pasado. Los tocados femeninos, por su parte, hacen visibles las diferentes etapas de la vida, como la juventud, el matrimonio, la maternidad, el luto y la vejez. Los colores, los motivos, los tejidos y las formas de los tocados también se convierten en un documento de identidad sin palabras que revela de qué región y de qué comunidad procede una persona. Aunque la vida moderna ha reducido el uso cotidiano de la vestimenta tradicional, este patrimonio sigue vivo en bodas, festividades, festivales y eventos culturales. Los jóvenes diseñadores combinan antiguos motivos y tejidos con diseños contemporáneos, llevando el pasado al presente. Porque en la vestimenta tradicional no solo vemos prendas de vestir, también vemos las rutas de las migraciones, el trabajo de las madres, la memoria de las generaciones y el patrimonio cultural común del mundo turco. Se abre la tapa de un baúl, saca un vestido que ha permanecido guardado durante años. El color de la tela sigue siendo vivo, sus bordados aún brillan. Y entonces comprendemos que el tiempo no ha envejecido todas las cosas, porque hay cosas más fuertes que la tela. Un motivo es la memoria de un pueblo. Un color es la voz de una geografía. Una prenda es un puente que une el pasado con el futuro. La vestimenta del mundo turco es un gran puente cultural que se extiende desde los montes Altai hasta Anatolia y desde Siberia hasta los Balcanes. En cada uno de sus colores se esconde una vida y en cada uno de sus motivos un recuerdo. La vestimenta no solo nos habla del pasado, sino también del deseo del ser humano de expresar su identidad y de transmitir sus raíces al futuro. Que cada motivo sea un recuerdo, cada color una historia y cada prenda un camino que une el pasado con el futuro, hasta que las voces que nacen de las raíces vuelvan a resonar. Estimados oyentes, acaban de escuchar el programa de esta semana. Nos vemos la próxima semana en la misma hora, en la misma frecuencia. Hasta entonces.
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Puentes entre corazones. De los cielos a las páginas, las casas de pájaros, las piedras de descanso y las fundaciones del conocimiento. A lo largo de la historia de la humanidad, las civilizaciones se han medido por las enormes estructuras que han dejado tras de sí. Sin embargo, existe una civilización cuya grandeza no se encuentra únicamente en la majestuosidad de la piedra, sino en la delicadeza de la misericordia que supo guardar en su interior. Cuando las personas de estas tierras entendieron la propiedad como un depósito eterno, no se limitaron a saciar el hambre de los seres humanos. También protegieron al pájaro que vuela en el cielo, al viajero cansado del camino y al conocimiento que ilumina la mente. El espíritu de la fundación benéfica alcanzó aquí tal altura que la propiedad se convirtió en refugio no solo para los seres humanos, sino también para un gorrión en el cielo, para una cigüeña de ala rota, para un cargador agotado en los caminos y para el conocimiento, alimento del pensamiento. Hoy emprendemos un recorrido que va desde los pequeños palacios esculpidos en los muros de mármol hasta el primer hospital para animales del mundo. Desde las piedras de descanso que aliviaban los hombros cansados hasta el profundo silencio de las bibliotecas impregnadas del aroma de los libros. ¿Están listos para ser testigos de cómo se consagraron la misericordia y la razón y de cómo una civilización inclinó su respeto ante los seres vivos, los viajeros y el conocimiento? Cuando se observa la fachada soleada y protegida del viento de una antigua mezquita, una madrasa o una biblioteca, se pueden ver pequeños balcones tallados en la piedra, diminutas ventanas y a veces incluso pequeñas cúpulas. Son casas de pájaros, verdaderos palacios de fundación en el cielo. Para las personas del Imperio Otomano, los pájaros no eran simples criaturas, eran los siervos mudos de Allah y el adorno del cielo. Para que no murieran congelados en el frío del invierno, ni quedaron sin refugio en las tormentas, colocaron estas delicadas obras de arte en los lugares más protegidos de los edificios. Estas casas no eran simples nidos de piedra. Detrás de ellas existía una poderosa voluntad de fundación. Algunos documentos fundacionales reservaban presupuestos especiales para distribuir grano y alimento a las aves durante el invierno. Los elegantes nidos, que aún pueden verse en lugares como la mezquita Yeni Valide de Üsküdar, la mezquita Ayazma o el complejo de Şah Sultan en Eyüp, son en realidad una carta de gratitud escrita en mármol. Un reconocimiento del ser humano hacia todo el universo, no solo hacia su propia especie. La casa

De pájaros representa el punto más alto donde termina la idea de propiedad y comienza el deseo de preservar la vida. Cuando descendemos a la tierra, a los caminos polvorientos y empinados, aparece otro monumento de la conciencia humana, las piedras de descanso. En tiempos antiguos, transportar cargas era una lucha por la supervivencia y viajar entre ciudades suponía una enorme prueba de paciencia. En las empinadas colinas de Estambul o en las solitarias rutas de caravanas de Anatolia, las fundaciones colocaban piedras de descanso en los lugares donde los cargadores y viajeros quedaban sin aliento por el cansancio. Estas piedras, de aproximadamente 1 metro de altura, permitían que una persona apoyara la pesada carga que llevaba en la espalda sin depender de nadie para recuperar el aliento y reunir fuerzas. Los registros de las fundaciones cuentan que incluso la limpieza de estas piedras se realizaba con devoción, casi como un acto de culto. La civilización de la fundación, que llevaba agua desde kilómetros de distancia hasta las fuentes de los caminos y construía caravasares en rutas desiertas, transformó la dureza del camino en el consuelo de la compasión. El viento que seca el sudor de la frente de un viajero es a veces la mano fresca de un benefactor que se extiende desde siglos atrás. En este sistema no existe el extranjero. Todo viajero que emprende el camino es un huésped digno bajo el paraguas de la fundación. Pero la civilización de la fundación no solo pensó en el cuerpo ni en los seres vivos, también hizo eterno el elemento esencial que hace humano al ser humano, el conocimiento. Las madrazas y bibliotecas de fundación son la prueba de que el conocimiento no podía venderse y de que el mérito estaba por encima de todo. El saber no era un privilegio, sino un derecho que pertenecía a todos. Para el estudiante que entraba en una madraza, todo estaba garantizado por la fundación: su comida, su alojamiento, sus libros e incluso una pequeña asignación para las festividades. Los reglamentos de las bibliotecas de fundación siguen siendo hoy una lección. En los documentos fundacionales de la Biblioteca Köprülü o la Biblioteca Ragıp Paşa, por ejemplo, se detallaba minuciosamente cómo debían protegerse los libros de la humedad, cuánto debía ganar el bibliotecario y cómo debían encenderse las velas para que los estudiantes pudieran estudiar en silencio. En ellos se decía: que las puertas permanezcan abiertas desde la salida hasta la puesta del sol para todo aquel que busque conocimiento. Que los libros sean protegidos de la humedad y tratados como tesoros. Algunos documentos incluyen una cláusula aún más impactante. Los libros de esta biblioteca no podrán sacarse bajo ninguna circunstancia. Sin embargo, cualquiera podrá entrar y leerlos dentro tanto tiempo como desee. Era una garantía destinada a impedir la monopolización del conocimiento y convertirlo en una inteligencia compartida por toda la sociedad. En las madrazas, los círculos de enseñanza, desde el salario del maestro hasta la tinta del estudiante, se financiaban con los ingresos de las fundaciones. De este modo, el conocimiento podía desarrollarse libremente, sin someterse a ningún poder político ni económico. Gracias a la fundación, el conocimiento se liberó y la propiedad se puso al servicio del saber. Pero
la misericordia no se limitó a un pequeño nido de pájaros. En estas tierras existió otro ejemplo extraordinario de delicadeza.

El Gurabajanei Laklakan, mencionado al comienzo. Su nombre significa aproximadamente la Casa de las Cigüeñas Desamparadas. Fundada en el siglo XIX en Bursa, esta singular fundación estaba destinada a curar y alimentar a las cigüeñas cansadas, heridas o con alas rotas durante su ruta migratoria. Ubicada en una casa junto al puente Irgandi, esta fundación representa uno de los niveles más altos de conciencia moral alcanzados por la humanidad. Este espíritu, que sabía que la misericordia no se debía solo a los seres humanos, sino también a los viajeros heridos del cielo, curaba a las cigüeñas y las cuidaba hasta que podían volver a volar. Los escritores y viajeros de la época relataban con admiración cómo los habitantes de Bursa alimentaban con sus propias manos a las cigüeñas heridas y vigilaban la puerta de esta institución como verdaderos guardianes de la compasión. El Gurabajane Laklakan es el nombre de esa mirada profunda que al mirar al cielo no ve solo las nubes, sino también un ala herida. El ala rota de una cigüeña, la piedra de descanso de un viajero y el libro de un erudito. Todos son ramas del mismo gran árbol que se alimenta de una única fuente de misericordia. La fundación es el nombre del profundo respeto hacia cada fragmento de la vida. Ese espíritu que construyó palacios para los pájaros del cielo, curó a las cigüeñas heridas, ofreció piedras de descanso a los cargadores cansados e iluminó la mente de los jóvenes con libros, no surgió para acumular riqueza, sino para inmortalizarla compartiendo. Cuando hoy contemplamos estas obras, en realidad no solo vemos el pasado, también vislumbramos un futuro más noble para la humanidad. Haz vivir para que vivas, lee para que sepas. Hemos llegado al final de este episodio en el que seguimos las huellas de una vida dedicada a los seres vivos, a los viajeros y al conocimiento, pero el océano de la fundación es infinito. Nos encontraremos de nuevo en las grandes historias de sanación donde el agua, la música y el amor se convierten en remedio. Permanezcan en el camino de la misericordia y de la razón. Una mano se extiende, una vida cambia, y entonces la historia se completa. Nos encontraremos la próxima semana en Puentes entre Corazones. 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

España, Francia y América Central, 41 metros, 7.260 a la 1 hora UTC. Nuestra dirección postal es La Voz de Turquía, Servicio Español, PK33, Código Postal 06443, Ankara, Turquía. 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Hemos llegado al final de nuestra emisión de hoy en la radio de La Voz de Turquía. Les deseamos a todos un hermoso día. ¡Hasta mañana!